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Estamos en el fin de semana de sensaciones. 09-59-70-11-31, línea habilitada para que nos cuentes en qué parte del planeta nos estás escuchando. 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

Bueno, y estamos llegando a la parte final de la programación del fin de semana de Sensaciones. Gracias totales a todos los clasiqueros del mundo entero que disfrutaron de estos 120 minutos emocionantes. Los tornamesas hacen un pare. 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Bueno, nos despedimos. Mis redes sociales, TikTok e Instagram como DJ Pelumber Records. 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

0: así muy emotivamente tocando tu corazón. Muy buenos días. Saludos al caballero Joel, que me ha traído hasta tus oídos a través de 93.3 a toda velocidad. Caballero amarillo Joel. Comenzamos saludando a las mamitas. Comenzamos, sí, contándoles que hoy tengo cantidad de premios. Prepárense, porque ya comenzamos al Rojo Vivo Turbo Show. Edición especial celebrando a mamá y este momento. Comienzo, saludo y te abrazo. Con el saludo también para todos nuestros sponsors. Muy buenos días, Martimex. Buenos días, Boutique RC. Muy buenos días, Verdelec. 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En Baños, el Parqueadero Central de la Basílica de Baños. 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Y en un momento coordinamos ya una segunda panadería. Tengo premios hoy, temáticas. En un momento comenzamos ya. Ya les cuento, tengo cantidad de premios. Así que desde las primeras horas empezamos con llamadas telefónicas. Ya les cuento cuál es la temática. Ya les voy a comentar qué llamadas vamos a hacer. ¿Qué respuestas me vas a dar? ¿Qué preguntas te voy a formular para que te lleves hoy los premios? Desde la primera hora, prepárate. Super programa y con esto lo celebramos a la mamita. Todas las mamitas, tengo desentradas para el Rino Tren en Baños. Tours para las mamitas. Abrazo muy especial, tengo invitados muy especiales hoy. Tengo una invitada muy especial, vamos a tener música en vivo. 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Con todo gusto, mi querida Malenita. Estamos coordinando ya la presencia de María Yali Derek con todo el poder turbo. Con gusto, mi querida Malenita, en este momento le envío la ubicación. ¡Comenzamos! ¡Feliz día, mami! ¡Que vivan las mamitas! De Ambato, del Ecuador, del mundo. Tu mamita, gracias por ser parte esta mañana. Si eres mamita, futuro mamita, quédate conmigo porque los premios para mamá desde muy temprano los entregamos. Esta mañana junto a DJ Santi Remix. Porque este DJ tiene candela, te acompaña. Nos acompaña desde muy temprano en la mañana, caballeros amarillos, caballeros azules, caballeros verdes, caballeros rojos, caballeros blancos, caballeros multicolor. A todos ustedes, millón gracias a su sintonía, a su compañía. DJ Santi Remix tiene candela y celebra a la mamá este fin de semana y para tus reuniones. 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Nuestros sponsors. ¡Tu música! 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

0: Comenzamos con los primeros saludos. Un abrazo para ti también, mamitas de la ciudad, mamitas del mundo desde este momento. Recibo también tus saludos para mamita. Todas las mamitas que nos acompañan hoy, nos envían su abrazo, su saludo muy especial y también un saludo para la mami. En cualquier parte de la ciudad, tú me ayudas. Somos parte de 93.3. Darwin Rochina, muy buenos días. Mi querida Alexita, ¿cómo estás? Bueno, el día de ayer me comentan que una persona que no es invidente se sube a las unidades a pedir ayuda económica no siendo invidente. Y otra persona me decía, mi Alexita, eso no está bien. Porque las personas invidentes que realmente necesitan no van a recibir ayuda, porque entonces ya no vamos a creer quién realmente la necesita y quién lo hace solamente por viveza criolla. Yo en eso estoy completamente de acuerdo, mi querida Darwin Rochina. A ese respecto, me envías tu foto y me envías tu comentario también. ¡Buenos días! La Tacunga, mi querido Fernando, muy hermosa. Corazón, saluditos y bendiciones. Mi querido Fer, gracias. Tu sintonía, un saludo para la mamita de Fer desde muy temprano. Katy Borja, te abrazo, mi querida Katy. Precioso día, mi linda Katy Borja. Henry Robert López, muy buenos días. Un besito para la señora esposa, para la mamita. Saludos muy especiales para Giovanni López. Saludos, mi querido Giovanni, un lindo día. Te enviaste todo un poquitito, Fausto. Fausto Enrique, buenos días. Que la mano de Dios bendiga a todas nuestras mamitas, mi querido Fausto. Sé que están aquí o sé que están en el cielo. Muy buenos días, mi Alexa. Te comento que en este fin de semana Dios sea tu fuente de esperanza y sabiduría. Gracias, Margot Linda. Para ti también, Dios te acompañe siempre en todo este día. Fausto Pazmiño, buenos días, mi querido Fausto. Felicidades a la mamita. Tu saludo súper especial. Muy buenos días. Alexita desde Manta, escuchando desde Manta rumbo a Puerto López. Bendiciones, mi Alexita, disfrutando el Día de la Madre. Un besito para mi esposa, Carla. Bendiciones para Carlita, para la mamita. En la casa, un lindo día. Estamos en Manta, me dice. Muchas gracias. 93.3. ¡Wow! ¡Qué precioso cielo azul! Linda esa foto. Gracias, mi querido Gerpasol 32. Cuando te encuentras en fusiones, es Gerpasol 32. Esta mañana viaja Samantha, muy gentil. Tu abrazo muy especial, qué riquísimo ese cielo. Me envías una foto impresionante del cielo. Muy delicioso, mi Alexita. El día de ayer estuvimos sirviéndonos algo delicioso. Muchas gracias, mi querido Javi. Wow, mi angelito lindo, princesa hermosa. Correcto, tu abrazo, tu saludo muy especial. 93.3. Mi querido Napo, muy buenos días. Verdele que la avenida Ceballos también nos entrega esta mañana premios. Los Triunfo Winners y los Turbo Premios. A través de 93.3. ¡Qué increíble cantidad de saludos que tengo! En un momento vamos ya con comunicación telefónica. Prepárate. 09-6989-1302-09-8499-0938. En un momento entrego el primer premio. Muy buenos días, Alexita. ¿Cómo estás? Lindo día. Escuchamos en la Tacunga. Soy Berito. Por favor, si mandas un saludito por el Día de la Madre para mi querida tía Liliana Camacho en Estados Unidos, Connecticut. Waterbury, que tengas un lindo día en Connecticut. Lindo día, hermosa, con todo gusto. Para Estados Unidos, viajes de turbo, saludo. Muy buenos días, tu abrazo muy especial, que tengas una bonita mañana. Gladys, arroba, Alexita, buenos días, te saluda Comanda Arroba. Regálame un premio por el Día de la Madre, mi vida, en cuanto me llames. Estamos con comunicaciones, vamos. Este momento entrego desde muy temprano en la mañana, si te vas a ir a baños. Paseo en baños. Con el gentil auspicio del parqueadero central en la Basílica de Baños. Primera persona que me llame este momento se lleva un paseo en baños en el Rino Tren. Toda la ciudad, ¿vas a conocer toda la ciudad con tu mamita? Si quieres, vas hoy o si quieres, vas el resto de la semana. Vamos con la primera llamada, la primera comunicación. Tu saludo, tu abrazo. Primera llamada, 09-6989-1302. Abrimos la mañana, primera persona que me llama se lleva orden de consumo con el gentil auspicio de Cafetería Siete Colinas o el paseo en baños. Tú me cuentas, lo único que tienes que decirme. Comenzamos un ratito a través de la zona Turbo WhatsApp. Muy buenos días, hola, ¿con quién tengo el gusto?
1: Alexita, muy buenos días, te saluda Verónica, desde aquí de La Tacunga.
0: Berito, querida, desde La Tacunga, mi vida. Qué gusto, bienvenida, buenos días. ¿Y eres mamita, Berito, o todavía no? Ya es mamita, mi querida Berito. Listo, mi vida. Ya es mamita. Te escucho en voz bajita, en tono bajito, porque hay otra persona que está llamando justo este momento. Después vamos a hacer más llamada, mi vida preciosa, quien está este momento en la línea llamándome. Primero vamos a conversar con Berito. Berito, cuéntame, ¿qué fue lo que te enseñó tu mami? ¿Cuál es la enseñanza más importante que la mami te ha dado?
1: Le comento que mi madre está en el cielo. Bueno, ella me dio la vida y y siempre le recordaré y le llevaré mi corazón.
0: Mi preciosa, se te quiebra la voz, se te corta la voz. Sabes que la mía también está en el cielo, ya van 6 años. No me contagies, corazón, porque si no vamos a terminar llorando las dos aquí. Lo más importante es que nos cuida desde el otro lado, nos cuidan desde el otro lado. Y lo más importante que te he enseñado es la vida, el valor a la vida, ¿cierto?
1: Sí, así es. Sí, siempre te recuerdo y le llevo mi corazón. Y este día es un momento muy importante para mí. Y le mando un besote, un abrazo al cielo para mi madre querida.
0: ¿Cómo se llama tu mami, mi vida? ¿Cómo se llamaba en vida?
1: Blanca Cajas.
0: Mi señora Blanca Cajas, que está al otro lado porque la muerte no existe y que ama mucho a su hijita. ¡Feliz día, la mami! No importa dónde estén, va, sí, ¿qué te digo? La muerte no existe y yo lo comprobé. Así que mi mami está al otro lado, no está mirando, nos está mirando mientras no vuelva a tomar cuerpo físico otra vez. Allí están. Así que un saludo y bendiciones para ella, bendiciones para ti, mi vida preciosa. Que sigas adelante, demos lo mejor de nosotros, porque si están al otro lado, lo que quieren es que seamos felices en este lado. Tu besito, tu saludo, corazoncito precioso, me envías tu nombre, tu apellido, número de cédula. Y en un momento te entrego, ¿sí? Para que te puedas visitar, para que puedas ir a baños en toda esta semana, hoy o esta semana, y disfrutes de un paseo en el Rino Atray, mi vida preciosa. Besito, saludo para ti.
1: Gracias, mi Alexita, que Dios te bendiga. Yo siempre soy una fan tuya que siempre escucho, estoy a full volumen todos los días. Y déjame decirte que eres una persona muy maravillosa que alegra el día.
0: Gracias, corazoncito. Soy solamente el reflejo de tu corazón y tu nobleza, mi vida. Gracias por tus palabras tan bonitas. ¡Feliz día a ti, mamita! Que tengas una preciosa mañana. Gracias por acompañarnos. Te mando un beso, un abrazo grande. ¡Mamita! ¡Feliz día!
1: Gracias, mi Alexita Bella. Bonito día.

0: mañana con toda esa energía, con todo el poder que traemos, con todo el turbo. Turbo de la mañana, gracias a tu compañía. Este momento comienzan, ya llegan más mensajes, más llamadas. En un momento regalo otro pasaje del Rhino Train. Tú me cuentas si te vas a ir para baños, si te vas para baños este fin de semana o cualquier día de la semana. Ya tienes tu paseo listo, gratis. Y a tu nombre, gracias, mi querida Arisita. Me envías tus datos, Olga Verónica. Listo, mi querida Olga Verónica, tu apanta. Este momento ya pasé tus datos al señor gerente del PASI, parqueadero central de la Basílica de Baños. En Baños, tu abrazo, muy buenos días. Mi querida Marisol, te cuento feliz día a todas las mamitas. Saludo para mis niñas Maddie y Aiden. Qué bonitos nombres, me encantan tus nombres, hermosa. Estamos escuchando, sí, desde Huachichico. Saludo, muy buenos días, Huachichico. Gracias, linda compañía Marisol, por este saludo. ¡Una preciosa! Bonita mañana, mi querida Marisol, besote para ti. Lindo día, grandes bendiciones. Feliz día, mamita. A ti y a tu mamita también. Gracias, tu compañía es importante. 09-6989-1302. 09-8499-0938. Esta mañana tengo premios. Tengo cantidad de premios. Mi Alexa, querida, muy buenos días.
1: Hola, amigo, buenas tardes. Quisiera ver si cómo puedo meter carpeta en la radio.
0: ¿Carpeta en qué sentido, mi vida? Tú eres locutora, tienes voz, cuéntame. Saludo muy especial para ti, un besito. Tu súper siento en este mensaje enviado ayer. Locutora, DJ, contadora. Cuéntame cuál sería tu perfil. Tú me lo son muy especial, muy buenos días. Dani, querido, buenos días. Excelente que tengas una bonita mañana. Parece que era una voz sensual, una chica de la voz sensual, me parece que era de la costa. Mensaje enviado el día de ayer. ¿Pero cómo se escuchan todos los mensajes aquí? Aquí no hay secretos. Aquí no hay secreto, mi bella hermosa, si tenía bonitos. Gracias, mi corazón, que tengas una bonita mañana, Gise Ávila. Besote para ti, mi querida Gise. En un momento voy con más comunicaciones. Entrego premios, tengo tal cantidad de premios que vamos a dar un premio en cada salida al aire. En la pasión, muy buenos días. Tu abrazo muy especial, saludos. Tengas una bonita mañana. Listo, mi vida. Ah, me enviaste la foto. Parada de Huachi Grande, los transportistas de la cooperativa 1, 2, 3. Son tres cooperativas que van a la parada de Huachi Grande y se colocan, dicen, en la intersección del cruce. Todos los días se les reclaman y se enojan. Listo, mi vida, vamos a enviar esto al presidente de la cooperativa a ver si es que se puede analizar, si se puede mejorar. Si hay algún tipo de contravención. Ajá, oh, ya la intervención. Correcto, esa es la intersección y por allí salen los carros, pero las unidades azules tapan esa vía. Todos juntos allí tapan la vía y no permiten que los carros que están en esa zona puedan circular. Me parece interesante, muchas gracias por enviarlo, gracias por comunicarnos. Yo estoy aquí para escucharte, cuanto tú quieras contarme, yo te escucho. Seguimos, siguiente Rhino Train, 09849909938 comunicaciones, ahora. Siguiente premio, suena. En 3, en 2, en 3, 2, 1. 09-84-99-09-38. Siguiente persona que me llama se lleva el siguiente premio. 09-69-89-13-02. Hace un momento había una persona que timbraba y timbraba y timbraba. Ahora es cuando mi vida llama ya. Al estilo Alejandra Guzmán, llama por favor. Este momento, mi querida Alexa, sí, mi vida, corra. Se fue a hacer el desayuno. Correcto, comunicaciones ahora, espero hasta contar tres, una, dos, dos y medio, dos y un cuarto. Tengo el siguiente premio, ya sea Cafetería Siete Colinas o el Rhino Train. Vamos a comenzar desde muy tempranito con las órdenes de consumo. Mía, le dice, te estoy marcando, pero no entra la llamada. Intenta nuevamente, 09849990938. Atentos porque el momento que yo pido llamada, ese rato tienes que llamarme, yo tengo premios esta mañana. Más que Papá Noel de vacaciones. 09849990938. Siguiente llamada, vamos. Tu comunicación, ya sé que te vayas a baños o que quieres una orden de consumo de Cafetería Siete Colinas. Vamos a comenzar así, vamos a preguntarte si te quieres ir a baños. Y es que este momento, Santi, todas las personas están llamando. Están llamando al mismo tiempo. Que como las cinco llamadas al mismo tiempo. Listo, muy buenos días. Hola, ¿con quién tengo el gusto? Saludos.
2: Buenos días.
0: Corazón, ¿tu nombre y tu apellido?
2: Arturo Tonato.
0: Mi vida preciosa, pero es para mamita, solo mamita. Ponle a tu mamita, tu esposa, tu hermana, la mami. Es solo para mamita. Sí, porfa, corra ya, a toda velocidad. Dele, a todo turbo. Correcto, tú solamente mamitas. Listo, me dice, te voy a llamar mi Ale, con todo gusto. Vamos a la pausa, hasta tanto quiero comentarles. Correcto, y este día lunes Este día lunes nos vamos, dice, con un saludo muy especial. Si gustas, vienes para baños con todo gusto. Muchas gracias, mi saludo muy especial. Tenemos hoy 3 litros de Terroso Células Madre Vegetal también para obsequiar a nuestros Triunfa Winners. Un abrazo muy especial, muy buenos días. Mi querido comercial JL, buenos días, mi querido Edgar. Correcto, impresionante. Comercial JL regala una vajilla por el Día de la Madre. Comercial JL, muchas gracias, mi querido Edgar, en la avenida Ceballos. Nos encontramos con Comercial JL y ya le doy más información con respecto a la dirección. Tu música sigue sonando, DJ Santi Remix. Tu música suena.

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favoritos de continuación. Atentos, sigo entregando premios. Tu abrazo es importante y solamente te pones en conexión conmigo ya a través del 0984-990938. Corrito, atentos. En esta nota entrego más premios para ti. Recuerda, si son mamitas, mejor mamitas. Las mamitas es importante, un abrazo muy especial. Es importante que las mamitas, ellas sean precisamente las que nos envían la comunicación, las que nos llaman esta mañana. Programa para mamitas o para mujercitas, porque las mamitas son futuras mamitas. Mi Alexia querida, muy buenos días. ¿Cómo estás? Te cuento un video, por favor. Mi princesa cumple 10 añitos de edad. Su nombre es Daniela Valentina Rojas. Gracias, mi querida Alexia. Un saludo muy especial. Te envío el audio, mi vida. Te estamos escuchando. Un saludo muy especial para Daniela Valentina Rojas. Dios te bendiga, corazón. Que tengas una bonita mañana. Son solamente 10 añitos. Espero que tengas una mañana de muchos éxitos, de mucho triunfo. Que papito, mamita te quieren. Siempre están contigo. Te envían su gran bendición de todos los días. Tengas una vida llena de amor, de salud, de dinero. Mi querida Dani, ¡feliz cumpleaños! ¡Que viva Dani! ¡Que viva la cumpleañera! ¡Qué bonito ese saludo! Un abrazo muy especial para ella. Sigo recibiendo tus comunicaciones, tus saludos. Y un abrazo muy especial para ti también, Javi Sánchez. Buenos días, mi querido Javi. Te saludo, te abrazo, que tengas una bonita mañana. Katy Borja. Te saludo, mi querida Katy, linda mañana. Saludos a la mamita de Katy Borja, una bonita mañana. Mientras tanto, a través de 93.3, yo te llevo conmigo a la zona donde los caballeros, damas y caballeros del Zodíaco. Nos encontramos en este punto del dial todos los días, toda la vida, todos los días. Los Triumph Winners, comienzo contigo, Aries. Al estilo menudo tendrás claridad. Ven, claridad, llega ya. Aries, tendrás claridad para avanzar en algo que venías dudando, especialmente en el trabajo. ¿Sí? ¿Estás dudando? ¿Ya no va a dudar? ¿Me lo promete? ¿Ya está todo claro? Tauro, te cuento que es momento de tomar decisiones. Decisiones prácticas, especialmente en lo financiero, Tauro. Géminis, tu comunicación será clave para resolver un tema pendiente. ¡Yes! Cáncer, será compatible Acuario y Capricornio en el amor. ¿Serás compatible con Acuario y Capricornio en el amor, Cáncer? Porque parece que estás esperando el amor de tu vida. Leo, te comento que habrá cambios energéticos altos, especialmente para los nacidos entre el 21 de marzo y el 20 de abril, Leo. Virgo, tendrás que tomar decisiones. Decisiones rápidas, pero también escuchar otras opiniones para evitar conflictos. Libra, habrá situaciones que requieran iniciativa y control en la toma de decisiones. Escorpio, te cuento que en el amor sentirás una mezcla de impulso y claridad. Si tú tienes pareja, será momento de decir lo que realmente piensas, Escorpio. Sagitario, tendrás que actuar con planificación y evitar asumir responsabilidades ajenas. Capricornio, habría cambios en tu vida, especialmente en el ámbito laboral. Acuario, serás compatible con Géminis, Libra y Acuario en el amor. Piscis, habrá situaciones que modifican perspectivas, especialmente en el trabajo. Recuerda que todos nosotros tenemos un ascendente y una carta natal única. Tómalo como una guía general, simplemente lo que comparto contigo hoy. Un abrazo, suena. Listo, vamos con comunicaciones. Estamos listos. Estamos listos, capitán. ¿Qué es lo que nos vamos a preguntar hoy? Ya, regresamos entonces por eso. Recuerda la pregunta de hoy. ¿Qué fue lo que mamá te enseñó? ¿Qué es lo que tu mami te ha enseñado en todo este tiempo y te puede llevar premios? 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Ustedes me cuentan si desean que les haga esa pregunta o quieren una más fácil de audio, video, personajes. Me lo cuentan a través del 09-6989-1302. 09-8499-0938, porque tu música sigue sonando. Porque en todo el poder del parlante, gracias. Te comento que nos está escuchando el señor Gonzalo Reyes, el ingeniero Hugo, en el Parqueadero Central, junto a la Basílica de Baños. Saludos para ellos, un abrazo muy especial. Seguimos sonando, junto a DJ Santi Remix por

0: envía tu saludo para la mamita, mamitas, aquellas que nos dieron vida, que nos dan ejemplo, que son parte de nuestra existencia. Yo hoy tengo saludos, llevamos en un momento con la segunda parte de la zona de premios. Muy buenos días, mi Alexa, te comento que estamos escuchando, gracias a la sintonía, felicidades. Felicidades, felicidades, felicidades a todas las mamitas en Wendy Cars. Muy buenos días, Marisol, un saludo para Marisol Floristería. Saludos a Floristería Flor de Canela, preciosa mañana en la avenida Ceballos. Muy gentiles. Tu abrazo muy especial, un saludo para todo el equipo de Napo Verde Lake en la avenida Ceballos. Saludos, un abrazo muy especial para Giovanni Rodríguez, un saludo muy especial para Nancy. Nancy Cáceres, feliz fin de semana, mi querido Giovanni. Saludos y un abrazo para ti también. Giovanni me dice que está en Quito. Saludos muy especiales a la familia de Giovanni en Quito. Muy gentiles estos oyentes que están en el sector de Centro Cultural de Quito, el Centro Colonial. Muy buenos días, Mario Rocha. Te abrazo, mi querido Mario. Qué bonita tu mañana. Mil saludos para mamitas, lo más importante como turbo en el parlante. Cuanto más te busca, y así es Dios, cuanto más te busca, más protegido estás. Por eso es importante que te mantengas siempre en la presencia de Dios. Buenos días, Vanesías, Alexita Turbo. ¿Me puedes ayudar enviando un saludito para mi suegra Rebeca Borja y mi cuñado Marco Díaz, que te comento que están cosechando mora? Están cosechando mora en el sector de Sixipamba. Y otro saludo para mi mamita Rosario Gavilanes, para mi esposa Diana Díaz. Que tengan el día de mañana un excelente día, las mamitas, de parte de Samantha y Victoria. Con gusto, hermosa, que tengas una bonita mañana. Correcto, tenemos una siguiente nota, un abrazo para ti también. Personal WhatsApp, Turbo WhatsApp 09-6989-1302. Mi querida Alexa me dice, ¿sabe que aquí pasan los agentes de tránsito en la parada? Precisamente donde hay esa congestión y los buses se paran en la intersección y no permiten que los carros que vienen de la otra calle puedan pasar, es decir, los buses cierran el paso a los carros que vienen de la otra calle. Y los agentes de tránsito no hacen nada, pasan en el celular. Pareciera como si desde las unidades azules desordenaran a los agentes de tránsito para que no hagan nada. Se les reclama y no dan paso, más enojados y groseros todos, absolutamente todos. Es un tráfico tremendo. Cristo, mi vida, muchas gracias. Te estoy solicitando este momento al municipio. Contacto con la departamento de los agentes de tránsito para poder ver qué podemos hacer al respecto. Mi Alexita, buenos días. Excelente programa. Me gustaría participar para algún premio. Te comento que la semana pasada me robaron en el local. Oh, my God, qué triste. Me encontraron solita con mi niña, pero no dejé que el ladrón se escape. Pasamos un momento terrible con mi niña. Ya estamos pasando un susto. Poco a poco me gustaría participar para un premio para poder ir a disfrutar con mi niña. Correcto, vida. Los premios entrego en base a comunicaciones y también a mensajes. La segunda parte de los premios. Tu comunicación es importante. Tú me llamas y te entrego premios. Te comento que mi mami nos ha sacado adelante a mí y a mi hermanito. Es una mamita, súper fuerte mamita, que me ha enseñado a ser valiente, a tener carácter duro. Siempre salir adelante, no darme por vencida. Y trató de enseñarme lo mismo a mi niña, por más duras que sean las batallas, a levantarse, ya no darse por vencida. Preciosa, sí que ha sido bastante valiente. Lindo tu mensaje, muchas gracias por eso. Y esta mañana, vamos a ver lo que tú quieras. Tengo este momento, órdenes de consumo de cafetería Siete Colinas y además paseo en el Rino Tren de Baños. Tú eliges. Tu comunicación es importante, Radio Turbo en el parlante de mi vida. ¿Cómo estás, hermosa? Muy buenos días. Aquí estamos en Radio Tuto Turbo 93.3. Tengo esta mañana dos premios, el Rino Tren en Baños, que te des un paseo por toda la ciudad. O también una orden de consumo de cafetería Siete Colinas. Hermosa, buenos días. ¿Con quién tengo el gusto? Cuéntame.
1: Con Daisy Ana Luisa, mi Ale.
0: Daisy, querida, cuéntame, corazoncito, lo que tu mamita te enseñó, ¿qué es?
1: Mi mami me enseñó, como le digo, a ser una mujer valiente, a siempre salir adelante, a no darme por vencida. Como digo, ya nos crió solas a mí y a mi hermano, pero aún así ella nunca se dio por vencida, siempre buscó la manera de sacarnos adelante a los dos. Y gracias a ella estamos donde estamos. Y como digo, ahora yo también soy madre, entiendo los procesos de ser mamá y, como digo, también busco lo mejor para mi niña. Y le agradezco mucho a Dios por permitirle estar todavía con vida y junto a nosotros, que la amo mucho a mi mami igual.
0: Cristo, corazoncito hermoso, tienes un corazón de oro. Se quiebra el corazón cuando saludamos a la mamita. Mañana espero que tu mamita tenga un día precioso para ti también. Muchas bendiciones. Cuéntame, ¿qué premio te doy, hermosa? ¿Qué eliges? ¿Rino paseo en baños, un paseo en baños en toda la ciudad o la orden de consumo de cafetería Siete Colinas?
1: El rino paseo en baños me gustaría, mía.
0: Correcto, hermosa. Te llevas este momento un rino paseo en baños. Para que te des una vueltita en baños, puede ser hoy o puede ser durante la semana que viene. Me envías este momento tu nombre, tu apellido, número de cédula y también tus datos. Te deseo un feliz día, mamita. Tu que eres un corazón de oro, que ya sabes lo que significa hermosa, ya sabes lo que significa dar la vida por otro ser. Dios te bendiga, linda. Feliz día, la mamita, y gracias por escuchar Turbo, la número uno.
1: Gracias, Malejita. De igual manera, un feliz día y que le pase súper bien a todas las mamitas.
0: Bella, preciosa, gracias. Seguimos, sonamos, somos. La

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tan bella ella, tan famosa ella. Gracias, las mamitas. Las mamitas son bellas, tienen un corazón muy noble. Jonas, estamos celebrando de manera muy especial. Sí, voy a solicitar solamente llamadas de mamitas. Yo sé que los chicos quieren participar con la mamita, pero los sponsors me dicen, Ale, es que solo mamitas. Mejor mamitas. Ser madre significa que tu corazón ya no es tuyo, sino que deambula donde quiera que tus hijos estén. Correcto. ¿Quién sabe? Esto una madre entiende, perdona, olvida, sufre, llora, te defiende, pero sobre todo, te ama más que ella misma. Y esto sí provoca que quiebre tu voz, que tiemble tu voz. Mi guía, mi ejemplo, más grande, mi madre, quien como ella, es un abrazo muy especial. A las mamitas solteras, a las mamitas que no desean casarse, que tienen sus niños y que tienen la fuerza para salir adelante con ellos. Es difícil, sí, pero es mejor ser madre junto a alguien que... Sí, mejor ser soltera. Me dice, Alecita, buenos días. Es mejor ser madre soltera que junto a alguien que no quiere ser padre. Sí, también. Es una buena opción y son mucho más fuertes. Son el doble de resilientes, el doble de fuertes, el doble de grandes. Mi Alexa, muy buenos días. Mi frase, tus hijos no necesitan una madre perfecta, necesitan una madre feliz. Seamos felices con las mamitas. Porque no tenemos mamitas perfectas, pero tenemos mamitas felices. Porque nadie es perfecto, porque todos tenemos errores. Mi abrazo, muy buenos días. Gracias, Malecita preciosa. Excelente día. Que le vaya súper bien a ti también, mi linda Daisy. Dios te bendiga en todo lo que hagas. Casi llora, mi Daisy. Qué corazoncito de oro que tiene. Corazoncitos sensibles en la mañana. Y a continuación, compartir contigo siempre es un placer. Acompañarte siempre es un privilegio. Por eso, de la mejor forma y siempre con la mejor disposición de energía, con las 16 minutos de la hora 10. Hoy es el Día Mundial de las Aves Migratorias, Día de Europa, Día Mundial del Comercio Justo, Día Mundial de los Calcetines Perdidos, Día Mundial del Comi Gratis, y es la Semana de Acción contra los Mosquitos. Tengo una preciosa mañana porque seguimos celebrando contigo el día más importante. Mañana, el Día de la Madre. Como madre no hay dos. Gracias a ellas por quedarse en nuestras vidas. Ya me escuchas por la número uno. Somos...

098-9-1300-209-8499-0938. Muy buenos días, Alexa. Por favor, ayúdame con un saludito para ese maravilloso ser para la madrecita Romelia Pacheco en Sanquisili. Muy buenos días. Que Dios la cuide y la bendiga siempre. Con todo gusto, un saludo para ella. Lindo día para ti también. Bendiciones, mamitas. A todos ustedes, gracias por esos corazones de oro, por esa compañía, por esa sintonía, por ese siempre atentas aquí. Mi Alexa, querida, buenos días. Saludo grande para mi mami de parte de su hijita Camila Sequeira, que hoy es su día. Porque ella ha sido la mejor mamá del mundo, que a Dios le dé muchos años más de vida. Para que siga conmigo, porque ella me ha cuidado toda su juventud. Que Dios la protege y la cuide. Con gusto, hermosa. Dios te bendiga también. Somos parte de tu mañana. Me sigues enviando tus saludos. Me lo cuentas a través de la zona 93.3. Saludos 10:22. Así es como pasa rapidísimo el tiempo. La mejor manera, me dice mi Ale, buenos días. ¿Cómo ayudamos a mamá? Porque siempre tenemos cargas en el hogar. Es importante que mamá reciba siempre la ayuda que necesita. La mejor manera de ayudar a la mami es aliviar la carga diaria mediante la proactividad. Ejemplo, puedes asumir tareas domésticas sin esperar a que las pida, escucharla con empatía sin juzgar, mostrar aprecio sincero por sus esfuerzos, el apoyo emocional, te cuento que es vital. El apoyo emocional, el orden, la responsabilidad personal fortalecen su bienestar. Por eso es importante, te adelanto, las formas más efectivas de ayudarle en casita. En casita y en todas partes donde la mami te pide ayuda, tú debes estar allí. Anticípate y toma la iniciativa. No esperes a que te regañen, limpia tu cuarto, lava los platos, haz la sopa, lo que yo te pida. Alivia su carga doméstica, asume responsabilidades fijas en el hogar, como por ejemplo cocinar, hacer compras, cuidar a tus hermanos más pequeños, brindar apoyo emocional para la mami, sí. Escucha sus preocupaciones y minimizar sus miedos y dale espacio para que descanse. Si hablamos del orden y la responsabilidad, mantener el orden y ser responsable con sus estudios, con tu trabajo, reduce tu estrés considerablemente, sí. Demuestra gratitud, dile que la amas, tal como la canción, dile que la amas. Dile que valores sus esfuerzos y sorpréndela con pequeños gestos o detalles, un arroz, un chocolate, un besito. No esperemos que sea exclusivamente mayo para darle un premio, DJ Santi Remix. ¿Qué opina usted? Todos los días el año deben que ser así. Todos los días, mami, gracias. Me trajiste al mundo, me diste vida, gracias. Lavamos platitos, besito, gracias por la vida, gracias. Qué bonita que amaneciste. Qué linda que estás, qué bonito cabello, te amo. Un te amo todos los días. También fortalece una relación madre, hijo, hija. Bastante bien. ¿Qué más tengo para ti para acompañarte hoy? Apoya su autonomía y su salud, motívala a tomar tiempo para ella misma descansar. Y si es necesario, busca ayuda profesional sin juzgarla. Te comento, si tú eres un hijito, tienes hermanos menores, enséñales a recoger sus propios desastres. Disminuye más el trabajo de mamá. Por eso es importante que la cuides. Mamá, solo una. Y no es eterna, tiene un tiempo limitado aquí. Por eso es importante que la cuides. Mientras más la cuidas, más se quedará en tu corazón. Muy buenos días, muchas gracias. Regreso con segmento de premios. Tu abrazo suena por la número uno.

0: sigue sumando esta mañana los Two Way Sponsors para los saludos de la mañana. Un abrazo muy especial, mi Alexa. ¿Cómo está? 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Muchas gracias. Tenemos una o dos tortas, mi bella Guadalupe. Linda, que tengas una bonita mañana. Un placer, muy gentil. La compañía a través de 93.3. Mi Alexa, querida, buenos días. En este momento vamos, comunicaciones al aire. Tengo tres premios, pero también tengo un personaje. ¿Tú me vas a decir el personaje? Me cuentas un poquito de tu mami y me dices cuál de estos tres premios. Vamos en baños. Tenemos el Rino Tren, un paseo del Rino Tren. Tengo una orden de consumo de cafetería, Siete Colinas. ¿Cuál de estos premios te quieres llevar? Un abrazo muy especial. Vamos en 3, 2, 1. Personaje, suena. Facilito, rapidito, ya al instante. Y esta mamá sí que grita duro. ¿Me cuentas cómo se llama el personaje? Mamita, de preferencia mamita. Vamos con, sí, con personaje facilito. Muy buenos días, ¿con quién tengo el gusto? Hola.
1: Hola, soy Alejandra y te escucho súper bien y clarito aquí en baños.
0: Gracias, mi querida Ale, querida. Bajamos un poquito el volumen del receptor. Desde baños, una sintonía poderosa. Bajamos un poquito el volumen del receptor, mi querida Ale. Tú que estás en baños, cuéntame, ¿cuál de los personajes es el que escuchamos?
1: Es Kiko, con su mamá, Doña Florinda.
0: Correcto, Doña Florinda. Así, este es el personaje de la mañana. Cuéntame, hermosa, ¿qué premio quieres? ¿El paseo del Rino Tren, cafetería Siete Colinas? ¿Qué te doy?
1: En Ambato, por favor, porque mi mami está en Ambato y porque está ahorita mal con el tiecito, no puede viajar.
0: Correcto, hermosa, con todo gusto. Entonces nos vamos a cafetería Siete Colinas con tu mamita. Me envías los datos, nombre y cédula, ¿de acuerdo?
1: Claro que sí.
0: ¿Listo, corazoncito?
1: María Salazar es mi mami.
0: Sí, corazón, hermosa. Le enviamos un saludito para la mamita, para María. María Salazar, ¿cierto?
1: Sí.
0: Correcto, saludo para Mari Salazar, que nos escucha en la ciudad. Está aquí en Ambato, nos está escuchando a todo turbo, a todo volumen. Besito para Mari Salazar, un gran abrazo para ella. Y corazón hermosa, un besito, envíale un mensaje a la mamita por su día.
1: Claro que sí, que le mando un abrazo enorme. Es la mejor mamá y abuelita del mundo. Estoy con la tarea súper difícil de ayudarme con mi hijo que está estudiando allá. Y yo trabajo acá en baño. Y le mando un abrazo fuerte, que es la mamá más hermosa y dulce del mundo.
0: Qué rita preciosa. Besito para ti también. ¿Tú eres mami? Sí, tú eres mamita.
1: Sí, sí, sí.
0: Yo te saludo a ti. Yo te saludo a ti, hermosa. Que Dios te bendiga. Sigue adelante, corazón noble, corazón de oro. Dios te dé muchos años más de vida. Seas feliz en este día, todos los días del año. Cuídate mucho, cuida la salud, cuida la felicidad. Y gracias también, tu besito. Recuerda enviarme tus datos y que tengas un lindo día. Gracias por la turbosintonía.
1: Gracias. Cuídate, buen día.

Personaje, personaje, vamos a ver, conversamos un poquitito contigo. Si tú sabes cómo se llama el personaje y estás al lado de la mami, tú le dices a la mami, mami, ese es el personaje tal, llama este ratito y te llevas el premio. Así de fácil, en un momento volvemos con más de tus premios. 09849909038. Tu abrazo para tu mami. Mi Alicita, buenos días, muy lindo tu programa. Saludos a todo el personal que labora en Calzado Giorso. Tonti Mamba, buenos días. Giorso, un abrazo muy especial para todos ustedes. Y a las mamitas de local, bendiciones para ellas. ¡Feliz día a todas las mamitas en Mundi Cars! Gracias a las mamitas de la zona centro en Marcy Max. Muchas gracias, un abrazo a todas las mamitas de Point, muy gentiles. La Avenida Ceballos, quiero celebrar también a todas las mamitas de Comercial JL. Saludos también a las mamitas de Verdelec, a las mamitas de Comercial Verdelec. Un saludo para Napa y para todos ustedes. Saludos, tenemos mamitas en Computron, tenemos mamitas en Almacenes Point, en Almacenes La Ganga. Más mamitas en Créditos Morales, un saludo para Patita. Beso para ustedes. Tú envías tus saludos, saluda a tu mamita hoy. Si quieres llevarte un premio, me llamas. Alicita, buenos días, un saludo para Dayana, que está de cumple en Naranjo Roses. Saludos a todas las mamitas en Naranjo Roses. En la post cosecha, saludos de Paté del Gato Fight. Así te llama mi vida, Gato Fight. Qué lindo. Besito para ti, para tu mamita, para todas las mamitas de Naranjo Roses, que escuchan Turbo todo volumen 93.3. Beso para ti, hermosa. Disfruta este día, las mamitas disfrutan este día con todo el cariño. Porque es importante, porque Turbo está en el parlante, tú me sigues enviando tus saludos. Saludos, mi Alexa, un abrazo muy especial. Le envío un saludito especial para mi mamita Martita Lucero, que la quiero mucho. Que pase muy bien, Martita Lucero. Dios te bendiga, hermosa. Mañana en tu gran día y la celebración de hoy. ¿Y usted tiene hermanos, mi querido Santi, o es único? ¿Cuántos hermanos tiene? Uno más, un solo dos. ¿Y usted? Hermana y su... ¿Cómo se llama su hermanita? Sí, hermana Revelo, hermosa. Muy buenos días, feliz día de la mamita. De parte de DJ Santi Remix. Son solo dos. ¿Y usted es mayor o menor? ¡Menor! ¡Con razón! ¡Qué mimoso! Muy dulce todo él. Eso lo explica todo. Muy dulce, muy lindo. A Martita Lucero, que nos escucha, felicidades porque tiene un hijito muy talentoso, con un gran corazón, súper profesional y una gran persona. Felicidades a ella. Mi Alexita, te comento, yo sí le he visto a mi mami. Dice que tengas una bonita mañana. Mi querida Ale, con respecto a esa persona que se hace pasar por invidente y no lo es, te comento que tú ibas a tu trabajo un día y estaba llamándote. ¡Qué barbaridad! Bueno, en ese momento tienes que grabar o filmar, tratar de grabar o filmar para poner en consideración de las autoridades. Siempre y cuando estés a salvo, que no te quite el celular. ¡Buenos días! Full volumen, Jerpa Azul 32, aparecieron los Caballeros Azules. ¡Caballeros Azules, muy buenos días! ¡Felicidades a ellos! Un abrazo muy especial a la mamita de Jerpa Azul 32. ¡Saludos, un abrazo muy especial, Jerpa Azul! Todas las mañanas son Jerpa Azul 26, Jerpa Azul 22 y Jerpa Azul 24. Correcto, y en este momento vamos con la siguiente comunicación. Bueno, vamos al siguiente bloque con la siguiente comunicación porque queremos escuchar más música, me dice mi Super DJ Santi Remix. Los auspiciantes también vienen en el segmento que viene a continuación. Por eso es importante, porque tu Turbo está siempre en tu parlante. Gracias DJ Santi Remix, va a ti, a tus eventos a través del 099-7834-890. 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Vuelvo con premios, atentos. ¿Tú quieres llevarte un premio? Cada salida al aire, cada vez que te escuches que salgo al aire, llama. Llama y empiezo a entregar premios. Seguimos con los personajes y junto a... La Turbo. DJ Santi en Sasha.

0: favorito está confirmado. Ya a las 12 del día viene Mariachi Ali Derrick a través de Turbo 93.3. No te lo pierdas y vamos a obsequiar una serenata completamente gratuita. Correcto, este momento. Por una orden de Pollos de la Tri, Papá de los Pollitos, Redondel de la Policía. Siguiente comunicación. Vamos con tu llamada este momento. Tu abrazo muy especial. Seguimos con el personaje. Y este personaje es. Y este personaje vale por. Una orden de consumo en Pollos de la Tri, Papá de los Pollitos. Suena en tres. Solo para mamitas. Mamitas o damas. Tú puedes llamar si tú eres mamita. Si no eres mamita, también llámame. ¿Por qué? Porque las damas son también futuras mamitas. ¿Cómo se llama este personaje que suena en 3, 2, 1?
1: Hemos hecho. Si no hubiera sido ridículamente dura por el fango en el piso.
2: Son los muchachos más malagradecidos, malportados y desconsiderados de este mundo. ¿Qué? ¿No tienen corazón?
3: Tener corazón es ir a una fiesta con un montón de chicas fáciles.
4: Cállate.
0: ¿Cómo se llama la mami? Tú sabes. Estás en casita sola. Pregúntale a los chicos. Pregúntale a los niños. ¿Cómo se llama la mami? Tenemos respuesta. Tenemos tu comunicación. Mamitas, al aire, a través de 93.3. Muy buenos días, vida. ¿Con quién tengo el gusto? Hola.
5: Hola, buenos días. Soy Gina Tello.
0: Gina, Gina Tello, hermosa. Bájale un poquito el volumen de tu radio. Gracias por escucharnos a todo volumen. Me encanta eso, pero para la comunicación. Muchas gracias, caballero azul, que pasó frente a mi balcón y a mi ventana. Muy gentil, hermosa. Bájale el volumen de tu radio, mi vida preciosa. ¿Cómo te llamas? Buenos días, hola.
5: Buen día, Gina Tello.
0: Gianita, ¿de dónde me llamas? ¿Qué parte?
5: Del centro de Ambato.
0: Correcto, gracias, el centro. Que viva el centro de Ambato. Gracias a tu compañía hermosa. Cuéntame, ¿sabes el nombre del personaje?
5: Lois.
0: Muy bien, así de facilito, rapidito, ya al instante. Lois, la mamá de...
5: Malcolm.
0: Muy bien. Yo sí les dije, pidan ayuda a sus chicos, a los hijitos, ellos saben de este tema y tú te llevas el premio. Me encantan esos chicos que ayudan a mamita, que siempre están pendientes y presentes de la radio. Hermosa, este momento te llevas el premio de Pollos de la Tri, Papá de los Pollitos, Redondel de la Policía. Tu besito, tu saludo para quien tú eres, mamita. Yo te deseo a ti lo mejor en este día, te abrazo con el corazón y tú envíale un saludo a tu mamita, a tus familiares, mamitas.
5: Le doy un saludo a mi mami que está aquí al lado mío, a mis hijas y al papá de mis hijas que me está apoyando en esto.
0: ¡Qué linda! Dios te bendiga, hermosa. Envíame tus datos, nombre y cédula, ¿de acuerdo? Y un besito, tú puedes ir ya ahora al mediodía, ya por tu orden de consumo, ¿de acuerdo?
5: Muchas gracias.
0: A ti, hermosa, y feliz día de las mamitas por la número uno.

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muchas gracias, muy gentiles. Tu compañía es importante, Radio Turbo en el parlante. Saludo muy especial. Saludos, gracias, mi querida Alexa, muy buenos días. Gracias, mi querido Santi Turbo DJ. Súbale, súbale, súbale. Feliz fin de semana, feliz día a las mamitas. Un abrazo muy especial. Recorremos rápidamente este momento nuestros auspiciantes. 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En un momento vamos con los super premios. 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

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Música suena. Y esta mañana decidimos siempre poner todos los premios. En un momento voy con más comunicaciones. Recuerda, este día tu Superturbo participas, envías el nombre de los personajes que tú escuchas en los audios y participas a través de personal WhatsApp. No importa que no puedas llamarme, que no puedas ponerte contacto conmigo, igual está participando. 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Tiene candela y la mañana te acompaña desde las 11:30 hasta las 11. 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

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No importa que no me puedas llamar ese momento o que no alcances a responderme. Si tú me envías los mensajes a través de personal WhatsApp, tu WhatsApp, las respuestas a las preguntas, igual estás participando porque tengo un montón de premios. Saludos, un abrazo muy especial para Panadería Jardín Ambateño. Saludos a toda mamita, un saludo también para Pizzería Camarada. 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Quien quiera aplicar la promoción en este momento, rápidamente su comunicación. Tu abrazo muy especial. Gracias. Todo el equipo que nos acompaña en la mañana. Tu saludo, mi Alexa, porque saludamos a las mamitas. Ya este momento, mamitas. Su momento de saludo, Isabelita. Feliz día, Isabelita. Si tú eres mamita, feliz día para ti también. Magali, buenos días. Mi querida Magali. Te estoy pensando el otro día, mi querida Magali. Hace 3 días exactamente me decía, me preguntaba yo, ¿qué será de mi bella Magali? La Barbie de Ambato, mi querida Magali. Mi querida Alexa, por favor, un mensajito para mi madre política, que es el primer año que ya no está con nosotros, pero el legado que deja a sus hijos y a sus nietos vivirá por siempre. Así como también fue inspiración de todas las madres de su familia. Y aunque ya no está físicamente, vivirá por siempre en nuestro corazón. Siempre se le quiso mucho, mami Tere. Su mensaje que llegas al corazón, Maggie hermosa, con muchísimo gusto para ella. Y para todas las mamitas que ya nos encuentran presentes. Mi Alexa querida, saludo para Mil Cris, besito para ti. Tú enviaste saludo para la mamita, un saludo para Calza Cuba. Mi estimada Alexa, un saludo para la mejor mamá del mundo, Rosita Galarza. Gracias por su excelente madre, ser excelente madre en Santa Rosa, nos escucha. De parte de su hijita Araceli, con muchísimo gusto yo envío también un gran abrazo para el personal de Calza Cuba. Beso para ti, un saludo. Seguimos con los mensajes. Tengo full cantidad de mensajes saludando a las amitas. Por favor, un saludo para mi hermosa esposa, la doctora Diana Tenesaca. Está de cumple y mañana es su cuarto día de la madre. Que Dios la bendiga y nos permita seguir compartiendo esa aventura de la vida con nuestros dos pequeños. Qué bonito mensaje. Que en estos días sepa sobremanera que en este hogar la amamos muchísimo. Muchas gracias, Dianita Tenesaca. Con todo gusto para ti, este primer saludo de ¡feliz cumpleaños! ¡Que viva la cumpleañera! Y mañana también lo celebramos en el Día de la Mamita. Mi querido José Ruperto, muy buenos días. Me comenta que hay un programa oficial para el Día de la Madre, organiza el Comité Pro Mejoras de la Ciudadela Ferroviaria y su reina, Chiarella. ¿Qué es su nombre? Lugar, bajos de la Casa Parroquial, junto a la Iglesia La Dolorosa. Fecha, sábado 9 de mayo, desde las 19 horas. José Ruperto, muchas gracias, qué bonito. Invitados todos al barrio, gracias. Buenos días, Alexita. Por favor, inscríbele a mi mamita, Susy Cruz, una hermosa. Tu mamita Susy Cruz, yo la quiero mucho a Susy, es una linda persona, dígale que la quiero mucho, que es la mejor mamita del mundo. Con mucho gusto, mi querida Bianca preciosa. Participamos en un momento, este momento estamos con los mensajes por volumen. 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Alexito, un saludo cordial a Magali Ojeda en su cumpleaños. ¡Felicidades! ¡La quiero mucho! ¡Maggie Ojeda! ¡Feliz cumpleaños! ¡Feliz cumpleaños! ¡Que viva Maggie! ¡Feliz!

0: Tenemos tantos premios, tenemos tantos seguidores, un abrazo muy especial a quienes envían mensajes también a través de TikTok. Saludos por Facebook, por Sintonía, gracias. De buenos días, Alexa, para participar, que tengo que responder. Tu fiel oyente, un día para todas las mamitas, soy Vane Morales. Ya está participando, mi querida Vanesita. Sé en la temática de los personajes, o sea, en el saludo para tu mamita. Ya estás participando, este momento ya estás. Dentro de la lista de los participantes de hoy, no se necesita mucho. Mi Alexita manda un saludo para mis tíos Liana y tío Julio. Junito para Junito, en Estados Unidos. Que ahorita vamos a ver nuevamente, mi Alexita manda su saludo para mis tíos, para Liana, para tío Junito en Estados Unidos, con Eric, que nos extrañamos muchísimo. Feliz día de la mamita, tía Lili. Besito para ustedes en el extranjero, gracias, en www.laturbofm.com, donde tú me lleves. Allá voy, allá voy, allá voy. Poniendo todo el sabor junto a Tarantula, DJ, DJ, DJ, DJ. Buenos días, preciosa, tengas una bonita mañana. Hacemos siempre todo lo que sea necesario para llegar a tu corazoncito. Buenos días, Elisita. Quiero felicitar a mi madre, Elisita Guanina, que la amo mucho, la admiro mucho por todo lo que hace. Felicitar a todas las madrecitas del mundo mundial. Lindo día, Elisita. Preciosa, bendiciones. Gracias, mi querida Adri Chaglia. Para ti, para tu mamita. Si tienes una mamita, me escribes. En este momento estamos con el resto de los saludos. Diana Carolina Tello Chicaiza. Gracias, Elisita. Bendiciones. Mi vida preciosa, cuéntame qué premio te ganaste. ¿Te he entregado algunos premios ya? De pronto me pierdo los premios porque son tantos que estoy entregando a la velocidad de la luz. Todo lo posible que hacemos para entregar los premios. Tu saludo, Juana, ¿sí? Cuenta esta mañana tu saludo. Un saludo me dice. Mi abrazo muy especial. Estamos bajando ya. Ya mismo está con nosotros Mariachi Alidere. Así que prepárense porque estamos en vivo. Un momento en vivo con Mariachi Alidere, mi querido Tarantula. DJ, DJ, DJ. Diversión al rojo vivo. Turbo Show. Un abrazo muy especial. Buenos días, mi querida Alexita. Saludo a mi madre Josefina Jiménez y bendiciones. A ti, mi querido Manu Carrocerías. Qué bonito tu saludo. Un saludo muy especial para Carolina Jurado. Carito, querida, ándame compartiendo, Alexita, por favor, el Día de la Madre y súper paquetitos. Carito. Carito Jurado. Que tenemos citas disponibles. Listo, mi vida. Te lo comparto este momento con mucho gusto al personal WhatsApp. ¿Cómo se llama el siguiente personaje? Vamos con premios. Este momento entregamos a Lilo. 3 premios. Vamos a ver, tengo órdenes. Sí, para el Rino Tren de Baños. Vamos con otra orden de Pollos de la Tri, papá de los Pollitos Redondel de la Policía. Ya el primer ramo de flores. 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
1: ¿Sí? ¿Sí? ¿Sí? Espera un momento. Mamá.
2: Sí, querida.
1: ¿Estás esperando a alguien?
2: No, ¿por qué?
1: Es la señora Kravitz. Dice que en su casa está una mujer que aparenta ser muy vieja, pero que asegura tener solo 24 años.
2: Las hay que no pierden la esperanza.
0: ¿Cómo se llama esta mamá? Y estas dos mamás son mamás de una serie mágica. Allí para que los esposos le comenten a las esposas. Hace un momento era con la ayuda de los hijitos. Ahora vamos a ver si el esposo está presente y le dice, cariño, se trata de tal personaje. Tomo tu primera comunicación y me dicen cómo se llama ese personaje. Facilito, rapidito, ya al instante. Una mamá mágica. 098499-0938. Mi Alexita, estamos con unos cupitos para hoy. Listo, mi querida hermosa, con todo gusto. Tu abrazo 0984, muy bien, llámame entonces. Ah, cierto, mi vida, correcto. Sí, esa es la respuesta que usted está participando. 098499-0938. ¿Quién cantó primero este personaje? 098499-0938. Un saludo para Sor Silvia. Saludos, mi querida Sor Silvia en Italia, ¿cierto? Macome, Madonna mía. Patito querido, muy buenos días, Alicita. Qué rico, en provecho. Listo, si no damos con el personaje este momento, vamos con comunicación, con saludos. Tú quieres enviar un saludo a tu mami, te llevas el premio. Rápidamente, 098499-0938, la finalidad. Es que te puedan llevar los premios. Muy buenos días, ¿con quién tengo el gusto? Hola. Correcto, vamos. Tu comunicación es importante. Mamita, si tu mamita está cerca, o si tú eres mamita, este momento te comunicas, mi vida. Me dice la llamada que tienes al micrófono. Ok, ahí sí te escucho porque estaba silenciado. Buenos días, ¿con quién te va el gusto? Hola.
3: Inés Santagán.
0: Querida Inesita, ¿sabes el personaje o quieres enviar un saludo para la mami?
3: Te mando un saludo.
0: ¿Saludo para la mami?
3: Que le deseo un feliz día y... que está, y porque está en el cielo.
0: Oh, mi vida hermosa, que Dios la bendiga, estás igual que yo, está en el cielo, con razón te quedaste en silencio un momento, la inspiración, el momento, y también la profundidad del sentimiento, te comprendo, corazoncito, que Dios bendiga a todas las mamitas en cielo, la mía está también allá, y tenemos que seguir la de mi DJ también, siga, continúa con tu mensaje en mi vida. Bueno, corazoncito, ¿le metes?
3: Le doy un saludo muy fuerte para mi mamcita, que quisiera que estése junto a mí en este día. Y le deseo para todas las mamacitas un feliz día.
0: Gracias, hermosa. Te esperemos que la mamita te acompañe en forma de angelito, que esté contigo, que te abrace, porque para mí la muerte no existe y siempre lo diré y lo afirmo y lo confirmo. Al otro lado, vamos sin cuerpo físico ya. Pero mientras estamos aquí, aprovechamos, hermosa, que tu mamita te abrace, que tu mamita esté contigo, que tu mamita te bendiga, te acompañe, que la sientas, que sientas el abrazo de los ángeles. Corazoncito hermosa, te llevas un premio. ¿Quieres el paseo de Rino Tren en baños? ¿Quieres pollos de la tripa palo pollito? ¿Quieres un arreglo floral? ¿Qué te doy?
3: Y por si acaso la vajilla.
0: Para más adelante, mi vida, vamos a hacer una temática para la vajilla. Este momento no todavía, tenemos los otros premios que te digo. Dime cuál de los tres.
3: Las flores.
0: Las flores, envíame tu nombre, apellido y número de cédula para entregarte las flores este momento, ¿de acuerdo?
3: Ya, Inés del Rocío Andagana Bravo.
0: En mensaje, corazoncito, en mensaje envíame tu cédula. Sí, gracias, corazoncito, hermosa. Dios te bendiga, tan bella. Tengas un lindo día, me dice, con todo el corazón y el sentimiento. Tus abrazos suenan, tengo otra comunicación. Vamos a ver un abrazo muy especial. ¿Con quién tengo el gusto? Buenos días, hola.
4: Hola, Lechita, buen día, soy Angie.
0: Angie, querida, ¿sabes el nombre del personaje o quieres enviar un saludo a la mami?
4: A ver, tengo el nombre del personaje.
0: Correcto, dime, ¿quién es?
4: Es Samantha Yendora.
0: Muy bien.
4: ¿Hechizada?
0: Sí, correcto, felicitaciones. ¡No! Felicitaciones, Samantha Yendora, la mamita de Tabata, ¿sí?
4: Ajá. Alexita.
0: Correcto, preciosa. Cuéntame qué premio tenemos hoy. A ver, pasaje Rino Tren de baños. En esta semana te quieres ir cuando tú quieras. O pollos de la tripa para el pollito redondel de la policía en orden de consumo.
4: La orden de consumo, Alexita, por favor.
0: Correcto, pollos de la tripa para los pollitos, mi vida. Con gusto, dame tu nombre, apellido, número de cédula en texto, en mensajito. Y me pones la palabra pollos de la tripa, ¿de acuerdo?
4: Listo, gracias, Alexita.
0: ¿Tú tienes mamita o eres mamita? Dele tiene mamita, pero eres mamita.
4: Mi mamita está en el cielo.
0: Dios mío, las mamitas se han ido. ¿Y en qué época se fue? La pandemia, me imagino, ¿cierto?
4: Hace 6 años más o menos.
0: ¿Pero fue por la pandemia o no?
4: No, tenía cáncer.
0: Oh, cielos, espero que las mamitas nos escuchen en el cielo. ¿Tú eres mamita?
4: Todavía no.
0: Algún día, pero listo, mi vida, participas porque sí, eres una mamita en potencia. Eres una mamacita.
4: Una mamacita, sí.
0: Una mamacita, mamita, no, pero mamacita, sí. Preciosa. Listo, corazoncito, feliz día. Dios te bendiga. Un beso para ti, una bonita mañana.
4: A ustedes también, Alexita, excelente programa y gracias por alegrarnos todos los días.
0: Gracias, corazoncito, por permitirme entrar en tu casita. Te deseo un lindo día, un besito, un abrazo. Y seguimos juntos. Gracias, mi preciosa, a ti también.

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2: ¿Me cuentas en qué parte de la ciudad estás? Gracias por tu compañía. ¿En qué parte del mundo? Recuerda que voy contigo en www.laturbofm.com. Tus abrazos siempre llegan. Tengo cantidad de saludos. Seguimos con los saludos. Ya que me los envíes personal WhatsApp, Turbo WhatsApp. Mi Alexa, buenos días. Te comento, Inés Andagana, Las Flores. Lita, mi querida Inesita. No, momento, tenemos que tomar nota rápidamente y enviar. Este mismo momento enviamos los nombres y los apellidos también, los números de cédula a los respectivos sponsors para que desde este momento ya tenga la facilidad de llevarse todos sus premios. Mientras tanto, 93.3, en un momento llega ya nuestro Super Mariachi. Es importante, quiero darte consejos prácticos en tu cuidado para mamitas, para papitos. Es importante, los consejos de salud mental para mamis y para papis te pueden ayudar a cuidar mejor de ti mismo en el tiempo que cuidas a tus niños. Reconoce que criar es difícil, dedicar un momento a reconocer que la crianza es uno de los trabajos más difíciles que existen, incluso en un buen día. Mamitos, sí, mamitas, papitos, sean amables consigo mismos y recuerden que están haciendo lo mejor que puedan. El cuidado personal de papis y mamis comienza con la autocompasión. Comprenderte que no es fácil. Quiero conocer que tú puedes hacerlo, también te ayuda. Importante no descuidar tus necesidades básicas. Si eres mamita, papito, incipiante, tienes tu bebé pequeño. En el caos del cuidado de los niños es fácil olvidarse de atender las propias necesidades básicas. No te olvides de dormir lo suficiente, hidratarte y comer comida saludable de forma regular. El autocuidado se presenta de muchas formas. Ejemplo, mamitas, cuidar de ti no tiene que ser costoso ni requerir mucho tiempo. Empieza de a poquito, date un baño después de que los niños se hayan dormido, medita durante 5 minutos por lo menos. El autocuidado puede ser cualquier cosa que hagas y que te haga bien. Se necesita mucha ayuda, pero tienes que pedirla. Tus amistades, tus familiares pueden ser de gran ayuda, pero es probable que no sepas cómo apoyarte a menos que les pidas directamente lo que necesitas. Practica el autocuidado significa reconocer cuándo y cómo buscar apoyo. Moderar el autocuidado ayuda a todos. Sí, cuidarte ayuda a que estés más disponible para tus hijos y también que te enseñen a adquirir buenos hábitos saludables. El autocuidado de padres y mamitas, sobre todo mamitas, tiene un efecto dominó en la familia. ¿Qué significa? Que tú te cuidas y les enseñas a ellos a cuidarse. Así de fácil, porque así es la vida. Tú ganas según el ejemplo. Tú eres un buen ejemplo, ellos tendrán un buen ejemplo. Correcto, continuación. Siguiente comunicación, vamos rápidamente con las llamadas. Porque lo contrario, se me van a quedar los premios. Muy gentiles, un abrazo para todo el equipo que nos acompaña. Tengo cantidad de saludos. Tarantula, DJ, sonando con poderosa trayectoria al 099-590-8078. Tus abrazos llegan, mi querida Alexa. Saludos, Full Volumen, Marcy Mex, RC Boutique, Verdelec. 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A la primera persona que me llama a enviar saludos a su mamita, a su papito, a su mamita, 098499-0938. Para el día del papito lo hacemos en el mes que viene, 098499-0938. ¿Quieres llevarte una prenda este momento? Llama ya. Repito, 098499-0938. Y esta llamada me ayuda a entregar 2 premios más. Vamos, 3, 2, 1. Me escribe, me dice, mi Alexa querida, sabe que hay una gran persona, cantidad de personas llamando. Listo, tengo una llamada, ingresa tu llamada, ingresa tu comunicación. Buenos días, ¿con quién tengo el gusto? Hola.
3: Buenos días, Alexita, con Rocío.
2: Rocío, preciosa, tu saludo, tu besito con tu, para tu mamita. ¿Eres mamita tú?
3: Sí, sí, soy mamá de 3.
2: 3 niños, y yo te escucho con una voz de 19 años. Impresionante, debe ser una mamita muy jovencita. Una mamita súper dinámica, muy alegre, muy responsable, muy tranquilita. Pero súper jovencita, mi vida, te envío un abrazote. Feliz día de la mamita. Tú saluda a tu mamita, ¿sí?
3: Sí, un saludo muy especial para mi mamá que está lejos, pero un saludo especial.
2: Listo, corazoncito preciosa, te llevas este momento una prenda de RC Boutique. Te felicito, quiero que me envíes tu nombre, tu apellido y tu cédula, ¿de acuerdo?
3: ¿Por interno?
2: Claro, mi vida, en mensaje, sí, al aire. No, porque como son temas internos, como son temas personales, preciosa. Me lo envías en interno nada más. Solamente me pones tu nombre, apellido, número de cédula y RC Boutique. Recuerda ponerme esto para yo ubicarme y enviar a cada uno de los sponsors los nombres para que te lleves la prenda, ¿sí?
3: Ya, muchas gracias.
2: A ti, sí. Hermosa. Dime, saluditos, continúa.
3: Sí, un saludito para mi sobrina Sally, aquí que estamos trabajando, y también para mi esposo.
2: ¿Dónde estás trabajando, hermosa? Cuéntame, ¿puedo preguntarte?
3: Por la Avenida Bolivariana.
2: Correcto, hermosa, estás por la Avenida Bolivariana, te envío un gran besote. Disfruta el Día de la Madre, tú sabes que ser mamita es entregar el alma, la vida, el corazón entero. Y aún con eso, no basta, que si pudieras dar el universo o los mil universos, lo harías. Así que sigue adelante, corazoncito, te bendiga, Dios, besito para ti.
3: Gracias.
2: A ti, corazón, son mamitas jovencitas. Tres niños, me dice, tres. Y tiene una vocecita de 19 años. ¿No es cierto? ¿Verdad? Una vocecita bien, bien finita. Toda ella bien jovencita, feliz y contenta. Sigo con los saludos, un abrazo muy especial. Y así entregamos premios todos los días, toda la vida. Saludos, Alexita, muy buenos días. Sigo con tus abrazos y con tus saludos. Ya regreso con personaje. Vamos a ver si nos da el tiempo. Samantha, Alexita, sí, mi vida preciosa. Estás en zona de premios de la comedia La Hechicera. Muy buenos días, Alexa. Por favor, hermoso saludo para mi hermana Mary Guevara. Mercado América de parte de su hermana Gloria Guevara. Te cuento que ayer cumplió años por ser una madre responsable y guerrera. Que sepa que yo la admiro mucho. Que sepa que la quiero mucho, que yo la amo. Que Dios la bendiga siempre. Te quiero mucho, mucho, mucho. Que vivan las mamitas. Que vivan las mamis. Y un saludo muy especial para Gloria Guevara, que ayer cumplió años. ¡Feliz cumpleaños!
0: ¡Feliz cumpleaños!
2: ¡Que viva Glorita! ¡Que vivan las mamis! ¡Que viva el DJ!

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1: Tengo invitados en cabina. Ya les cuento de quién se trata. Súper invitados en la mañana. Gracias mil. Correcto, un saludo muy especial esta mañana, empezada de todo un poquitito. Gracias, corazoncito bello, gentil. Saludo para ti, Cindy. Muchas gracias a través del 09-6989-1302. Gracias por el mensaje con todo gusto para ti también. Tus mensajes que tú me envías en cuanto nos sea posible, el tiempo que me quede libre, enviamos todos los saludos. Son las que tú necesitas, son las que yo quiero compartir contigo, porque este es un día muy especial. Celebramos a las mamitas. Trátula y Jim me comentan, saludos, Alexita en la Tacunga, full sintonía. Saludos en el Paseo Shopping para Mar López y toda la gente que está laborando. Saludos para ti también, recuerden nuestros turbo auspiciantes del fin de semana. 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Esta mañana presentamos al grupo de mariachi, Ali Jenny. Sonando para ustedes este momento, micrófonos listos. Sonamos en 3, en 2, en 1, bravo.

así de facilito, así de rapidito. Así comenzamos un lindo día celebrando a las mamitas. Esta serenata la queremos dedicar a todas las mamitas que nos escuchan. Las queremos enviar el saludo muy especial a nuestra principal licenciada Patricia.

0: Villalba, quien nos está escuchando en la mañana, que deseamos un lindo día, lo abrazamos con el corazón. Muchas gracias por ser parte de 93.3. Licenciada Patti Villalba, una mamita que tiene muchísimo profesionalismo, corazón, nobleza, una agilidad increíble para resolver todos los problemas, una paciencia fantástica. Gracias, mi querida licenciada Patti Villalba. Para todas las mamitas también, y quiero conversar brevemente con quienes son parte de este Super Mariachi que esta mañana nos acompaña. Un abrazo muy especial. Chicos, muchas gracias por estar aquí, por ser parte de 93.3, por haberse convertido un ratito en Chicos al Rojo Vivo. Mariachi, Ali, Derek. Quiero saludar hoy de manera especial con nuestra preciosa Malenita. Malenita, la invitamos al micrófono, queremos conversar con usted brevemente. Ella es la representante oficial del grupo Ali, Derek. Mi querida Malena, muchas gracias, hermosa. Gracias porque siempre colabora con nosotros, siempre viendo los estudios de Radio Turbo. Queremos hablar acerca de el mariachi, números de contacto, y cómo hacemos para localizarlos, para las presentaciones. Malena, querida, bienvenida.
1: Buenos días, Alexita. Muchas gracias por la invitación. Para nosotros es un gusto poder estar nuevamente un año más aquí compartiendo nuestra música con todos los que nos escuchan. El día de hoy estaremos brindando la serenata en toda la ciudad de Ambato. A los que nos escuchan, vamos a regalar el día de hoy una hermosa serenata para las mamitas, a los que llamen en este momento a la radio con un mensaje para las mamitas y que nos digan el nombre de la canción que a continuación vamos a tocar, que vamos a ejecutar para todas las mamitas. 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A las primeras personas que nos contraten, porque tenemos poquísimos cupos el día de hoy, les estaremos regalando para las mamitas un sombrero mexicano traído directamente desde México para ustedes. Les cuento también, Alexita, que estamos con una imagen nueva, renovada, músicos profesionales, músicos preparados, universitarios, graduados, y con una imagen nueva para todas las mamitas, un show espectacular, mi Alexita.
0: Gracias, mi querida Malenita. Muy gentil por esa presencia, por esta visita. Gracias también por esos sombreritos. Por cuestión de tiempo, ¿les parece si este momento entregamos el primer sombrero? Pasa la canción, que nos llamen, nos digan cómo se llama la siguiente canción.
1: Encantada, Alexita.
0: Correcto, vamos a ver. Primera persona que nos llame este momento y nos envía saludos para su mamita, se lleva el sombrero. ¿Solamente el sombrero o la serenata? Solamente el sombrero. Vamos con el sombrero. Sombrerito. Sombrero mexicano, primera persona que me llame este momento, 0984990938, rapidísimo. Tenía una comunicación, mi querida Micaela, ¿se puede repetirme la llamada? O que en este momento timbre un sombrero mexicano. Pues, órale, gatito lindo. Vamos a ver si es que tenemos ahorita, sí, tu llamada, tu participación. 0984990938096989302. ¿Con quién tengo el gusto? Buenas tardes, buenos días, hola.
2: Hola, buenas tardes.
0: Hola, buenas tardes. ¿Con quién tengo el gusto?
2: Con Iván Medina.
0: Mi querido Ivancito, está por allí la mamita. Este concurso para las mamitas. Tu esposa, tu mamita, tu ñaña, tu hijita, si es mamita.
2: Mi mamacita está por Paz, vive. Yo sé, para acá, por Ambato, por el estado de Bella Vista.
0: Y de pronto, la hermanita, tu hijita, una mamita. Es que necesitamos una mamita, mi vida. Busca una mamita, por favor.
2: Mi hermana está conmigo.
0: Correcto, si es mamita, póngamela, porque como el concurso es para las mamitas. Listo, preciosa, ¿con quién tengo el gusto? Hola.
3: Aló, buenas tardes.
0: Buenas tardes, hermosa, cuéntame, dame tu nombre.
3: Silvia.
0: Silvia, ¿tú eres mamita?
3: Sí.
0: Listo, mi querida Silvia, estamos en este momento entregando un premio en Radio Turbo 93.3, un sombrero mexicano con el gentil auspicio de María Chelider, y tú te lo puedes llevar. Solamente quiero que me envíes un besito a una mamita esta mañana. Yo te envío un besote a ti, que eres mamita. Cuéntame.
3: Perdón, ¿qué dijo?
0: Un saludito, mi vida. Envías un saludito para entregarte un sombrero mexicano como premio que estamos entregando este momento.
3: Un saludo muy especial para todas las madres del mundo, que este mes es un día muy especial, aunque no debemos esperar que llegue este mes, sino todos los días hay que festejarle a la mamá.
0: Carrito, me encantó tu mensaje, eso es lo más importante. Y mamita, ¿tú quieres que te celebren todos los días? Sí, porque lo merecemos, porque es importante. Porque somos la energía que trae la vida. Gracias por ese mensaje, me encantó. Todos los días se celebran a la mamita hermosa. Le entregamos el sombrero, entonces, mi querida Malenita, el sombrero. Correcto, lo vamos a dejar aquí. Tú tienes que venir acá a los estudios de la radio. Quiero que me envíes, te llevas el sombrero este momento, un sombrero mexicano con el gentil oficio del mariachi Lideri. Te llevas el sombrero, envíame este rato tu nombre, apellido y tu cédula para que lo vengas a retirar de aquí de los estudios de Radio Turbo y me pones sombrero en tu mensaje, ¿sí?
3: Ya, muchas gracias.
0: A ti, preciosa, feliz día de la mami. Correcto, regalamos un sombrero. Recuerda tus datos y la palabra sombrero. Y yo ya sé de qué se trata, qué cantidad de premios que tengo. Correcto, seguimos con la siguiente canción y la persona que me dé el nombre de la canción que va a sonar se lleva la serenata. Pues órale, pues María Chalideri con ustedes, pues directamente de México, con sabor para el mundo. Pues así se siente la música. Y esto somos, y suena en 3, en 2, en 1.

0: para mis bellas mamitas. Tengan un feliz día. ¡Las amamos!
1: ¡Qué impresionante sonido! ¡Qué fuerza de voces! Mariachi Lideric, ahora sí recibo comunicaciones. ¿Cómo se llamaba esta canción? Listo, tengo llamadas, tengo cantidad de llamadas. Los dos números suenan a todo turbo. Vamos a ver de qué se trata. Tu saludo muy especial. ¿Con quién tengo el gusto? Muy buenas tardes, hola. Tengo comunicación. ¿Cómo te llamas? Hola.
2: Buenas tardes, Alexita.
1: Precioso corazón, ¿cómo te llamas tú y cómo se llama la canción?
2: La canción que sonó es La Sombra de mi Madre.
1: Muy bien, felicitaciones. Respuesta correcta. ¿Y tú te llamas?
2: Lexi.
1: Mi vida, repíteme tu nombre.
2: Es Reynoso.
1: Daisy Reynoso. Listo, mi querida Daisy. Te llevas la... ¿Está bien la respuesta? Correcto, se lleva la serenata. Te llevas la serenata para el día de hoy. Preciosa, te felicito. Envío un saludo muy especial y un agradecimiento para María Chelidera y los chicos que están aquí en cabina. Tus palabras. Y te cuento que también tenemos mamitas en el mariachi, mi vida preciosa, así que yo espero tu mensajito para el mariachi. Y también para las mamitas de María Chelidera. Te escuchamos.
2: Muchas gracias a los mariachis, que Dios les bendiga y un saludo para mi mamita.
1: Correcto, corazoncito. ¿Cómo se llama tu mamita?
2: Karina.
1: Karina de Los Ángeles, ¿dónde vives? ¿Para dónde viaja el mariachi hoy esta tarde para darte tu serenata? ¿En qué lugar?
2: Píllaro.
1: Píllaro, ¿podemos irnos a Píllaro? Podemos irnos a Píllaro, listo mi vida. Listo, corazoncito, muchas gracias. Te tienes que comunicar con el mariachi. En este momento quiero que me escribas aquí a mi número, a este número que llamaste, y yo te doy el número de teléfono del mariachi para que te contactes con ellos. Besito, hermosa. Feliz día de la mami.
2: Ya, igualmente. Gracias.
1: Gracias, precioso corazón. Se lleva la serenata. Misty, mam, sí, maledita, la última canción. Vamos con una última canción. Y su sombrerito chiquitito. Un sombrerito chiquitito. Listo, y vamos con la última canción entonces. Y les agradecemos muchísimo su presencia. Me encantó tenerlos aquí. Amo el mariachi. Yo pienso que en otra vida fui mexicana. Pues órale. Pues me sale el órale natural. Posiblemente estuve por allá también. ¿Ustedes han sentido también esa sensación de haber estado en México? Por eso el amor al mariachi. Yo pienso que sí. Por eso, a continuación, vamos con la tercera canción. Mi querida Malenita, sus palabras finales. También queremos conversar un ratito con... Un ratito con Arelis. Arelis, hermosa, muchas gracias. Tú eres, tienes una preciosa voz. Quiero conversar un ratito contigo, enviarle un saludo a las mamis que te escuchan esta tarde y hazte presente también como la integrante de la preciosa voz de María Chaliderik. Hermosa, bienvenida.
3: Muy buenas tardes con todos. Mi nombre es Arelis y quiero mandar un saludo muy grande a todas las mamitas de Ambato. Con mucho cariño para todas ustedes estas canciones que estamos dedicando en el María Chaliderik.
1: Correcto, corazón, muchas gracias. Un abrazo también para Isaac. Isaac, tus palabras, bienvenido, gracias por ser parte de Turbo 93.3 y estar siempre al rojo vivo, mi querido Isaac. Muy buenas tardes, me dice, ¿leo el mensajito? ¿Le envío un audio? Sí, buenas tardes, vecina, por favor, saludos a Josefa Jiménez, Barrio La Concepción. Gracias, hermosa, saludo muy especial. Como tú lo comentas, a ver, un besito, dice, por favor, saludos a Josefa Jiménez, Barrio La Concepción, muchas gracias, con mucho gusto. Le enviamos el audio, ¿sí? ¿Está bien? Gracias, hermosa, qué linda. Me encanta su presencia. Ahora sí, mi vida. Cuéntame, mi querido Isaac, ¿cuántos años llevas en el mariachi?
4: Bueno, en el mariachi llevo trabajando ya un año. Nos conocimos justamente en el Día de la Madre. Uh-huh. Pues la experiencia fue muy placentera y esa fue la razón por la cual me quedé. Me sentí como en casa y es la misma razón que me mantiene aquí trabajando otro día más para las mamitas, llevando el amor a todos sus hogares y poder entregarles estos detallitos, ¿no? Que quizás se entregue este día, pero como bien dijo el público, hay que darlo diario, todos los días, esas maneras hermosas de dar amor.
1: Un saludo para tu mami.
4: Claro, con muchísimo cariño. Para mi mamita linda que se llama Tania Alarcón, para mis abuelitas que siguen con vida, mi linda abuelita Solita Galora y mi abuelita también Mercedes Díaz, para quien les mando un lindo saludito en esta linda mañana. Muchas gracias.
1: Gracias también por cuestión de tiempo. Como quisiera conversar con todos y cada uno de los chicos, pero yo quiero enviarles un saludo muy especial a sus mamitas, a todas las mamitas de ustedes en sus casitas, en los hogares, a las abuelitas, que son gracias a quienes estamos aquí. Mi Malena preciosa, las palabras finales antes de la última canción. Sí, sus palabras, mi querida Male, venga para acá. En este micrófono está bien, para que no se aleje mucho. Venga, mi Malenita preciosa, sus palabras finales y el saludo para su mamita también.
5: Bueno, un saludo muy especial para mi mamacita allá en el cielo, que cada año le recuerdo con mucho cariño. Y para todas las mamitas, a los chicos que les tienen en vida, valórenle, porque es un amor que no se puede encontrar. Mamitas, que tengan un lindo día y que Dios les bendiga. Y gracias, Alexita, para ti también un súper día.
1: Gracias, preciosa. Qué bonito ese saludo, mi querida Mali. Y a continuación, vamos con una tercera canción exclusivamente para todas las mamitas de Ambato y para quienes se han hecho parte presente de Al Roja Viva Turbo Show. Mariachi Lideri, feliz día de las mamis. Malenita, especialmente para ti. Se te quiere mucho, corazoncito, y todo su súper precioso equipo. Y sonamos, mariachi, en 3, 2, 1.

Gracias, chicos. Muy agradecida, María Chely Derek. Y esto es para todas las mamitas. Ya a continuación, la música sigue sonando. Despedimos a María Chely Derek. Les agradecemos mucha suerte. Ya vamos a poner en contacto a mi querida Malinita. Ya le envié el nombre de la persona que gana el premio. Mientras tanto, tu música sigue sonando junto a Tarantula DJ. Suena con todo el turbo poder, Tarantula, en 3, 2, 1.

deliciosa tarde. Compartir contigo siempre es un placer. A través de 93.3 envío los siguientes saludos. Tengo cantidad de abrazos. Continuamos enviando tus saludos para la mamita. Las mamitas, ¿dónde está la canción? Es todos tienen una madre, mi Alexita. Así es, Carlitos. Carlitos, correcta la respuesta. Me enviaron, me dejan, ¿sí? Un abrazo muy especial para ti, mi querido Carlitos. También estás en zona de premios esta tarde. Muy buenas tardes. Todos tienen una madre. Isabel Gamboa, Isabelita. Muchas gracias, muy gentil. Todos tenemos una mamita que nos quiere de corazón. Siga con los saluditos. Mi Alexa, la canción es A la sombra de mi madre, mi mamita se llama Olga. Tenecota, linda tarde. Gracias, corazoncito. Linda tarde también para ti. Sigue participando tu mamita. Un abrazo muy especial. Gracias en la Universidad Técnica. Las papas en la Universidad Técnica. Saludos, Alexita. Por si fueras tan amable de agradecer a mi hijito Isaac. Está en tu programa cantando el mariachi Alitari, que la amo mucho. Isaac, sí, tuvimos el gusto de conversar con él. Preciosa voz, gran personalidad, linda persona. Te felicito, hermosa. Sí, mira, tú eres mamá de un talento, un gran talento. Mamita, gracias por haberlo traído, porque él estuvo aquí presente hoy. Mariachi Alitari, muy gentil. Tu compañía es importante como tu turbo en tu parlante. My God, sigo con los saludos a Alexita. Puedo ir a retirar ahorita. ¿Qué premio es mi vida? Cuéntame el auspiciante. ¿Qué auspiciante es? Te envías el nombre del auspiciante y nos ponemos de acuerdo. Siempre que me envían, siempre que yo entregue premios, me envías nombre, apellido, cédula y el premio. Y Alexita, buenos días. Soy Kimberly. La canción se llama La sombra de mi mamita de los Dan. Sí. Correcto, estás en zona de premios. Gracias. Saludos, Alexita. Espero que se encuentre muy bien. Por saludar al grupo de Maife, cositas lindas, a todas las amitas que nos vienen a visitar. Muchas gracias. Estamos escuchando a todo volumen de Maife, cositas lindas, centro de Ambato. Me encanta la compañía. Gracias por tu sintonía. De Maife, cositas lindas, un saludo para la bella Maife. Mil gracias, Alexita. Me echo un saludo a mi mejor amiga, mi hermana y mi segunda madre, Graciela. Que mañana tenga un hermoso día. Gracias por ser mi motor diario, por tenerte en mi vida, por ser mi timón. Cada día le doy gracias a Dios por tu salud, por tu vida, por tenerte, porque eres la mejor del mundo. Que mañana sea un hermoso día. Y otra vez, gracias por siempre y por todo. Saludo para ti también. Besos. 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Muy gentiles. 93.3, entregamos las órdenes de consumo. Gracias, mi querido Fernando. A las mamitas de Pollos de la Tri, papá de los pollitos, también felicidades. Una linda tarde. Rocío, mi hermosa Rocío. 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Ya te entrego la dirección. Coordina este momento contigo. Tu música sigue sonando con...

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1: 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Tenemos la ruta de las cascadas para una mamita, para que elijan a dónde irse de paseo. Si tú quieres tu premio, me lo envías, ¿sí? Me comentas este momento si quieres irte a baños, te doy el premio. 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Regreso con tus saludos y a entregar el resto de los premios. 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

0: una cantidad de increíble, increíble de saludos. No nos va a alcanzar el tiempo para enviar los saludos. Vamos a hacer todo lo posible. Alexita, muy buenos días. Un abrazo. Te saludo muy especialmente desde el centro de la ciudad. Saludo para Marjorie. Muchas gracias. Un saludo muy especial. Siempre contigo, mi querida Alexa, escuchándola. Tutu Turbo, Alexita, muchas gracias. Que Dios te pague, Dios te bendiga siempre. 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Yo donde almuerzo, Ponchos de la tripa, papá de los ponchitos. Soy mañana y toda la semana. Mil gracias, Melisita querida. Con todo gusto, mi vida preciosa. Comprendo 93.3. Si tú quieres irte al Rino Train, me sigues escribiendo esta tarde al 0984-990938. Mira, hiciste saludos para mi abuelita Mercedes. Saludos también para toda la gente linda que nos acompaña. Tengo más de tus abrazos. Un saludo muy especial. Este momento, vamos a ver. Siguiente premio. La primera persona que me llama este momento y me da la dirección de Marcy Mex se lleva el premio de Marcy Mex este momento. Rápidamente, no doy mucho tiempo. ¿Cuál es la dirección de Marcy Mex para que te puedas llevar el premio? Una sanduchera. Este momento entrego sanduchera. Marcy Mex, dirección de Marcy Mex. Rapidito, facilito, ya al instante. ¿Quién sabe la dirección? Buenas tardes. Hola, ¿con quién tengo el gusto?
1: Con Micaela.
0: Micaela, preciosa, bájale un poquito el volumen de tu radio, porfa, mi vida hermosa. Tenemos feedback. Cuéntame, ¿sabes la dirección de Marcy Mex? ¿Dónde se encuentra?
1: En la Ceballos.
0: Correcto. ¿Y la que cruza?
1: La Tomás de Vida.
0: ¡Bien! Te llevas el premio así de rapidito y facilito. ¿Tú eres clienta de Marcy Mex, mi vida, o vives por la zona?
1: No, pero conozco.
0: La publicidad. Reyes, la radio, Reyes. ¿Tú te acuerdas de esa publicidad? La radio, Reyes. ¿Sí? ¿Te habías escuchado?
1: Bueno, pero mi mami sí ha comprado ahí. Sí, es una buena tienda.
0: Correcto, hermosa. Te llevas una sanduchera con el gentil aficio de Marcy Mex. Muy gentiles. ¿Me das tu nombre y tu apellido?
1: Micaela, chica.
0: Micaela, preciosa, dame dos números. Vamos a hacer una cosa. Tengo cuántas 896 comunicaciones. Entre TikTok, entre Facebook, entre mensajes de Turbo WhatsApp, personal WhatsApp. Angelito me ayuda haciendo el conteo. Corazón, quiero que me des, vamos a ver, tres primeros números, porque este momento necesito entregar premios de Ruso Células Madre Vegetal. Dame un número del 1 al 896. Dame tres números. Número 1.
1: 367.
0: Número 2.
1: 150.
0: Número 3.
1: El último.
0: 896. Listo, corazón. Dame, vamos a entregar hoy con tu gentil auspicio. Correcto, mi vida. Vamos a entregar una torta este momento. Dame igualmente un número más. ¿Cuarto número?
1: El primero.
0: Correcto, no, el 1. Número 1. Hermosa, vamos a entregar, dame un ratito. Vamos a entregar el número 1 para panadería y pastelería, el punto del sabor. Número 1. En el número 1 se encuentra ese facilito. Correcto. Para Alex Santos del 099256. 099-8256. Listo, mi vida. Vamos, número 1, entregar la torta. No te me vayas, dame un ratito.

0: Correcto, nos vamos al parqueadero central de la Basílica de Baños, el Paseo del Rino. Tren, dame dos números, sería el número 5, el número 6.
1: El 50.
0: Correcto, número 7, vamos a entregar otro Rino Paseo. Dame otro número, corazoncito.
1: El 90.
0: Correcto, número 90. Y un momentito, vamos a leer los nombres. Tú te llevas tu sanduchera con el gentil oficio de Marcimés. En este momento me escribes 0984 a este número, tus datos, nombres y número de cédula, ¿de acuerdo?
1: Ya, listo, muchas gracias, Alexita, que pasas bien.
0: Gracias, mi vida preciosa, tu besito, tu saludo. ¿Para quién, tu mamita? Dame el saludo para tu mamita.
1: Para mi mamá, para mis hermanas, para mí, para ti, para todos.
0: Bonita. Bendiciones, una linda tarde hermosa. Quedo a la espera de tus datos. Al lado de tus datos me pone la palabra Marcimex Sanduchera, ¿de acuerdo?
1: Listo, Alexita, muchas gracias.
0: Correcto, hermosa, muchas gracias, te despedimos. Muy gentil, queda a la espera de tus datos. Siguiente comunicación, se lleva un arreglo floral con el gentil auspicio de Floristería Flor de Canela. Tengo un arreglo floral. Floristería Flor de Canela, siguiente llamada. Correcto, y tengo también un premio de Verdelec. Quien me llama este momento y me da la dirección de Verdelec se lleva el siguiente premio. Verdelec, rápidamente, ¿dónde queda el local de Verdelec? 0984990938. Verdelec, a la una. Verdelec, a las dos. ¿Dónde queda el local de Verdelec? Este momento, primera comunicación, rápidamente. Bueno, regreso después de más música para que me des tu mensajito. Me cuentas cuál es la dirección de Verdelec. Listo, mi querida Micaela, correcto. Me llega ya tu mensaje, en un momento te coordinamos la entrega de tu premio. Mientras tanto, Verdelec. ¿Dónde se encuentra Verdelec? Rápidamente busca la dirección y me llamas. Muy gentiles, tengo dirección, tengo llamada. ¿Con quién tengo el gusto? Buenas tardes, hola. ¿Hola? Hola. ¿Aló? Hola, hola, buenas tardes, hermosa. ¿Cómo te llamas?
2: Marianela Paredes.
0: Marianela, ¿desde dónde? Cuéntame, eres mamita, ¿cierto?
2: Sí, de dos niños.
0: Dos niños, preciosa. Cuéntame, ¿dónde queda el local de Verdelec para entregarte un premio de Verdelec?
2: Avenida Ceballos y Manuela Cañizares.
0: Correcto, tenemos un local con este momento, Ceballos y Manuela Cañizares, bien. ¿Y el otro local, sabes dónde está?
2: No, porque he ido por ahí.
0: Te doy medio premio. Mi vida preciosa, bueno, sí está bien. El otro local de Verdelec está en la Avenida Ceballos y Maldonado. Y ese es el local que entrega este momento el premio precioso. Este momento quiero que me envíes nombre, apellido, número de cédula. Y me pones premio de Verdelec, ¿de acuerdo? Y quiero que me des un número también del 1 al 896, porque como ya no tenemos tiempo, ya nos tenemos que despedir. En tus manos queda el premio de JL. Dame un número del 1 al 896.
2: 428.
0: Correcto, hermosa, 428. Vamos a ver ganadores. En un momento, tu besito, tu saludo para ti, para tu mamita.
2: Para mi mamita, para mi hermana.
0: ¿Cómo se llama la mamita?
2: Para mi suegra.
0: Su mamita, su hermana, la suegra con...
2: Carmita
0: Pérez. Eso, envíales con el nombre completo, sí. Mi vida, te escucho.
2: Sí, para mi mamita que se llama Carmita Paredes, para mi hermana Cristina Paredes, para mi suegra Jenny Núñez, que pasen muy bonito el día de mañana.
0: Correcto, hermosa, te abrazo, te deseo un lindo día. Mamita, mamita, tienes a Dios en tu corazón, sigue adelante. Dios te bendiga en la crianza de tus niños, tu familia esté protegida siempre, te quiero mucho y gracias por ser parte de la número uno Turbo. Feliz día de la mamita, hoy y mañana.
2: Muchísimas gracias.
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0: Sonrisa con Sabor. Gracias mil, tu compañía. Me encantó compartir contigo esta tarde. Vamos a ver con los premios. Buenas tardes. Sí, premio por el Día de la Madre. Sí, mi querido Fabián Poa. Hace qué tiempo te conectaste. A la 1:22, mi vida. Comenzamos el programa desde las 8:30. En este momento acabamos de entregar ya todos los premios. Todos los premios acabamos de entregar, corazoncitos ya, pero han sido solamente para las mamitas. Mamitas, el fin de semana, vamos a ver. Mamitas de toda la vida, tú entregaste el premio, corazoncito. Así que vamos a ver, células madre vegetal, se lleva Glixly Lascano, Nancy Gaibor, María José Ramírez, Pastelería El Punto del Sabor, Ale Santos y Liz. Liz Ivana, gracias, muy gentiles. ¿Qué más? Tengo Parqueadero Central de la Basílica de Baños, el Rino Tren. Con Pati Lucio, María José Pradera. Gracias, Floristería Flor de Canela. Muy gentiles, un abrazo para ti, muy especial. Saludos, un abrazo para Jenny. Jenny Quiroga. De allí en más, ya me llamaron Verdelec, Marcy Mex. Y Comercial JL, le entregaste el premio, el número. Correcto, un saludo muy especial. Para ti, se lleva el premio Jocelyn Aldaz. Muy gentil, gracias tu compañía. Millo, gracias a tu sintonía, DJ Mega Black. Y esta tarde les tengo una sorpresa. Esta tarde, Mega Black DJ. Bueno, lo vamos a extrañar esta tarde, Mega Black DJ. Viene la próxima semana. Correcto, y en lugar de Mega Black DJ, ya mismo escucharán. Y quiero que le envíen también saludos a DJ Sensation. Aquí solamente trabajan los poderosos. Mega Black DJ, Tarantula DJ. Sensation. A través de 93.3. Saludos también para Scratch DJ. Y un abrazo también para Johncito Sánchez, el Master. Master DJ. Los últimos saludos con todo gusto, vamos rápidamente. Saluditos para Dianita Murillo de parte de su hijo David y de su esposo, con todo gusto, hermosa. Tengo más saludos, un abrazo muy especial. Rápidamente continuamos. La parte final. Mi Alexa, ¿qué tal? ¿Cómo están? Saludos muy bien, Javi Medina. ¿Desde dónde me escribe Javi Medina? Usted está aquí en el país. Pero me envían su besito. Muchas gracias, Alexita. Dios te bendiga, con mucho gusto. Me envían unos números internacionales y me solicitaban también el número de teléfono de María Chelideri, con todo gusto. Chévere, Alexita, muchas gracias. Encantada, vida. Encantada, mi querido amigo. Ponchos de la tripa, padre Pollitos. Muchas gracias, amiga. Eres la mejor. Gracias, mi querida amiga Magali. Dios te bendiga. Eres una mamita preciosa. Te quiero mucho, mi amiga. Linda, linda. Tú eres la Barbie ambateña, mi querida Maggie. Saludos para Mayrita Povea. Alicita, ¿cómo estás? La molestia, pero quisiera pedirte un enorme favor, Mayrita Povea, dígame. Me estoy despidiendo yo, pero me quedo conectada contigo. Un saludo, linda, muchísimas gracias. El día lunes les escribo a Alicita que tengan un bonito fin de semana. Con todo gusto, corazón, a través de 93.3. Si el día lunes puedes retirar tu premio de Verdelec, me llama también la persona que se gana el premio de Verdelec.
1: Alicita preciosa, por pedirte un favor, si de pronto tienes algún video, ya que no alcanzaron a grabar como se debe, si eres tan amable. Y tienes algún video de lo que estuvieron el mariachi líder, ¿me puedes ayudar, mija?
0: Sí, corazoncito, por supuesto. Grabé un video enterito de la participación de tu hijito. Sí, te lo voy a enviar. Envíame un puntito en una hora, por favor, porque tengo una cantidad de mensajes y me preguntaban. Juan Pablo me decía desde Baños: Alexa, yo siempre te mando frases muy bonitas, pero no las lees. Boda, chico, las así, no tienes idea la cantidad de mensajes que me llegan. Y Alexita, ha sido un gusto, el gusto es mi hermosa. Gracias también a 93.3 Tungurahua, caballero 96 Tungurahua, qué cantidad de saludos. Qué impresionante presencia del super público. Mi querido Juan Pablito, gracias. 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Los premios, todos los fines de semana vamos a entregar premios de Parqueadero Central, el Rino Tren o los paisajes también, los paseos a las cascadas, con el gentil auspicio de Juan Pablo desde Baños. El Parqueadero Central de la Basílica. Muy buenas tardes, Alexita, lindo día. Las flores, listo, mi vida. Me quedo con cantidad y saludos. Gisela Andagana se lleva las flores. Saludos a Alicita, a tía Fabi, que tenga un bonito día de la madre, que tenga un buen viaje a Estados Unidos, de parte de toda su familia, un bonito día. Sass, Insation, corazoncito, buenos días, mi querida Alicita, bendiciones. Lindo día, mi hermosa Margotcita, comandante de las animaciones, José Lo Valencia, un abrazo para él también, Dios le bendiga. Israelito, gracias también. Oh, mi querido Israel, me envía video, me encantan los videos, muy gentil. Ya lo comparto en un momento. Patito, Alicita querida, saludos desde el Cantón Ceballos. La respuesta es correcto, de la serie Hechizada, así es. Mi abuelita Laura Pico, mi mamita Susana Pico, gracias por ser maravillosa con mis hermanas y conmigo. La queremos muchísimo. Un abrazo para ella. La queremos mucho. Dios les bendiga. Feliz Día de las Mamitas. Mañana, feliz día fantástico. Calza Cuba. Toda la gente linda, al personal precioso de Calza Cuba. Reciban también un abrazo muy especial. Caballero Tungurahua 96, Tungurahua 110. Ahí estamos, Tungurahua 110. Buenas tardes. Bien, se viste si me regalan los últimos minutitos para enviar los saluditos. Saludos, hermosa, que tengas una linda tarde. Diego, querida. Diego me saluda a los tiempos, me saluda mi querido Diego. Gracias. Saludos desde Minneapolis. Y también un cordial saludo para la madrecita en la provincia de Tungurahua, parroquia San Fernando. Juan Pablo, gracias. Un saludo para la mamita de Juan Pablo. Un saludo también para ti, corazón hermosa. 93.3. Tú me envías un mensajito, no sé de qué se trata. Gracias, mi querido Manuelito Querubín. Paulita, saludos para ti, mi querida Paulita. Sí, tienes razón. Alex Cañizares, un lindo día para mi querido Alex. Magali, linda tarde, mi querida Magali, Dios te bendiga. Saludos también para Luis Maya. Muy buenos días, mi querida Alexita. Samantha, la brujita, la mamá Sandora. Sí, mi querida Luis Maya, sí es. Mi Alexita, estoy participando. Susy Cruz. Mi querida Susy Cruz, yo quiero invitarte a que te des un paseo en el Rino Tren en Baños. Envíame tus datos para que puedas irte este fin de semana. Glorita Palacios, hermosa, también te llevas un paseo en el Rino Tren en Baños. Envíame tus datos, un besito. Me despido, mi gente preciosa, con el gentil auspicio de... Soy la dueña de tu mañana, por la radio motor que mueve el Ecuador. Seba Sensation, queda a la espera de recibir tus mensajes para complacencias. Y el día lunes tenemos nuevo contacto con...
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